Pasemos entonces, sin más, a conocer la trama argumental de este bellísimo drama rural, con claras connotaciones para nuestra época actual. La acción se desarrolla en Finlandia a principios del siglo XIX. Nos encontramos en un momento suspendido en el tiempo, luego de mucho tiempo de la acción de la ópera. Son las 3 de la madrugada, la llamada Hora de las Brujas. Anna-Liisa, la hija de un próspero terrateniente, se halla a solas en un calabozo. Tiempo atrás, ella mantuvo una relación amorosa con Mikko, uno de los ayudantes de la granja de su padre. Habiendo quedado encinta de Mikko, Anna-Liisa dio muerte a su bebé en un momento de locura, ocultando el hecho ante todos. El infanticidio fue descubierto 5 años después y Anna-Liisa condenada a cadena perpetua. Tranquilamente, la protagonista canta para sí misma una canción folclórica, reflexionando sobre sus sentimientos de la última noche en su hogar antes de ser trasladada a la prisión de Hammenlina. Acto primero. Anna-Liisa y su prometido Johannes se hallan en la casa de los padres de ella, corte suo y rica. A mitad del día se realizan los preparativos para la lectura del compromiso matrimonial entre los jóvenes. Pero mientras que su padre se haya ocupado con los preparativos, Anna-Liisa abriga fuertes dudas en cuanto al paso a dar, las cuales son subrayadas por un coro en forma de comentarista. Poco tiempo después, fuera de la casa de sus padres, Anna-Liisa sueña con que está bailando con Johannes, cuando su ilusión es interrumpida por la presencia de la aldeana Husso, quien le advierte que su hijo Mikko se haya dispuesto a hacerle romper su compromiso con Johannes. Husso la amenaza con revelar el secreto de su relación con Mikko a sus padres, pero Anna-Liisa resiste y ambas mujeres no logran alcanzar un acuerdo. El viernes por la tarde, Mikko se pasea por la aldea en compañía de Husso y de sus amigos Matti y Jussi. También allí se hallan otros aldeanos y mercaderes disfrutando de la hermosa jornada. Mikko confiesa hallarse dispuesto a reconquistar a su antigua novia, pero nadie sabe de quién se trata. Mientras tanto, Anna-Liisa y Johannes se encuentran en la aldea. Ella le hace prestar juramento de mantenerse alejado de Mikko, preguntándole cuánto la ama. Johannes le confiesa su amor y promete no acercarse a Mikko, pero no obtiene respuesta alguna cuando pregunta a su prometida si lo ama o no. Esa misma tarde, Anna-Liisa se halla sentada en una habitación de su casa junto a Pirkko, su hermana menor, quien se halla contenta de transformarse pronto en tía. Pero ello enfurece a Anna-Liisa, quien le pide que guarde silencio y mantenga vigilada a Husso. En estado de desvarío, Anna-Liisa canta una canción de cuna a un infante a punto de morir.

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Acto segundo. El sábado por la mañana la familia se reúne en la sala principal de los padres de la protagonista. Llegan Mikko y Huso con el fin de parlamentar con Johannes. Los padres de Anna-Lisa tratan de prevenir la inminente tragedia, pero nada pueden hacer. Mikko declara que Anna-Lisa es suya, ya que ha tenido una relación amorosa con ella. Pero las malas noticias no acaban allí. Ante todos los presentes, Huso revela el infanticidio cometido por Anna-Lisa. Su padre, Kortesuo, reacciona violentamente intentando dar muerte a su propia hija, lo cual es evitado por Mikko. Junto a su madre, el joven granjero propone a los padres de Anna-Lisa que ésta se case con él, de modo tal que el escándalo será evitado. Estos se hallan de acuerdo y tratan de persuadir a su perturbada hija para que acepte la propuesta y así mantener el secreto a salvo y no mancillar el honor de la familia. Johannes rechaza a una suplicante Anna-Lisa, quien luego de aceptar la proposición de Huso y Mikko, huye desesperada en la noche, mientras que un coro invisible afirma las hostilidades presentes en la atmósfera. El sábado por la noche, Anna-Lisa se halla a solas, abandonada por todos en un sector del bosque. Pero Mikko la encuentra, ya que ese ha sido el lugar donde siempre se han dado cita. Mikko ha estado reflexionando sobre la situación sin salida en la que se halla Anna-Lisa y, contraviniendo los deseos de su madre, propone a su amada huir juntos. Aunque al principio Anna-Lisa se muestra reacia ante la idea de Mikko al mencionar nuevamente el infanticidio, el joven granjero logra poco a poco convencerla de que escapar es la única salida que tienen ante el horrible conflicto. Pero al igual que sucede con la heroína de Katia Kapanová de Leoš Janáček, la tormenta que se desata, los gritos del caballo que se desboca ante la misma y la presión a la que se halla sujeta logran finalmente quebrantar la mente de la pobre Anna-Lisa.

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Acto tercero. El domingo por la mañana, Annalisa se halla sentada sobre una roca a orillas de un lago, contemplando su hogar. Mientras tanto, en el mismo, Cortesúo, Rika y Johannes conversan sobre sus respectivos sentimientos en cuanto a la situación de su hija. Rika acusa a Cortesúo de haber aterrorizado a la misma, lo cual hace que él sospeche que ella pudo haber conocido el secreto hace ya mucho tiempo. Cortesúo y Johannes deciden que de ninguna manera debe darse a conocer la verdad. A la mañana siguiente, Huso y los dos hombres concuerdan con que nada debe ser expuesto a los invitados, a pesar de que ahora los planes y la situación han cambiado por completo. Con el fin de evitar todo escándalo, pactan que todo continúe igual y que Annalisa y Johannes podrán disolver su compromiso más adelante. En el siguiente trío, que continúa luego de los respectivos monólogos de los personajes, se combinan las voces de los mismos con las del coro que representa el final del servicio religioso celebrado al mediodía. Huso se halla contenta ante la perspectiva de que su hijo se convertirá en el amo de la granja y que su estatus social mejorará grandemente. El quebrantado Cortesúo intenta recomponerse, mientras que Johannes ya nada quiere saber del asunto. El trío vocal es interrumpido por la voz de Rika, que advierte a su hija sumergiéndose en el lago con el fin de cometer suicidio, pero tan solo para ser rescatada por Cortesúo y Johannes. Pirkko se halla contenta al haber escuchado las palabras del pastor de la iglesia, pero nota que su madre no la escucha. Mientras que Rika se lleva a su hija menor de allí, Annalisa entra en la casa. Molesta con sus salvadores, Annalisa declara que solo desea morir para estar junto a su hijo, preguntándose si Dios podrá perdonarla. En respuesta, Rika le ordena rezar, comenzando a cantar un antiguo himno religioso al cual se une la voz de Annalisa. Horas más tarde, en la granja de Cortesúo, los invitados se hallan bailando alegremente y comentando sobre la joven pareja. Mientras que los ritmos de la polska disminuyen, Huso canta una misteriosa balada acerca de una relación despareja. La orquesta vuelve a atacar la polska, mientras que los impacientes invitados comienzan a preguntarse dónde se halla la novia. Una desencajada Annalisa entra entonces en escena, dejando a todos atónitos, al anunciar que su compromiso con Johannes ha sido anulado. Pidiendo autorización al vicario para hablar aún más, la atormentada joven culmina por confesar la verdad, pidiendo ser castigada por su crimen, pese a las protestas de sus padres y de Huso y Mikko. Alzando su cabeza, Annalisa, ahora liberada del peso de su conciencia, es conducida a prisión, luego de haber perdido todo, pero redimida de su culpa.

0: Hemos escuchado Anna Lisa, ópera en un prólogo y tres actos, con libreto del compositor y de Tiina Kakela-Puumala, música de Veli-Matti Puumala. El elenco ha sido el siguiente, como Anna Lisa, Helena Juntunen, soprano, Korte Suo el padre, Jorma Hynninen, barítono, Riika, Tanja Kauppinen, soprano, Mikko, Ville Rusanen, barítono, Huso, Sanna Kurkisuono, mezzosoprano etnica, Johannes, Juha Hostikka, barítono, Pirkko, Anu Hostikka, soprano, el vicario, Jouni Kokora, bajo, el mercader, Jukka Jokitalo, tenor, y Eero, Sampo Haapaniemi, barítono. Participaron junto a ellos el coro de cámara de Helsinki y la orquesta Tapiola Sinfonietta bajo la conducción de Jan Söderblom. Por cualquier consulta o comentarios, llamar a los siguientes teléfonos: 092-185-305 o 094-336-207 o comunicarse vía email a ffunes3000@yahoo.com, todo en minúscula. Hemos trabajado para ustedes en el guión, la realización general y el material auditivo, Fernando Funes. Ariel Gómez en los controles de grabación. Leonora Balsani en la edición y en la locución, Mariana Lobo.
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4: De Luigi Boccherini, Italia 1743-1805, presentamos quinteto número 6 en sol mayor para guitarra y cuerdas, G450. Interpreta en guitarra Pepe Romero, junto al cuarteto de cámara Academia. Movimientos: primero allegro con vivacità, segundo andantino lento, tercero tempo di menuetto, cuarto allegretto.

0: De Luigi Boccherini hemos compartido quinteto número 6 en sol mayor para guitarra y cuerdas G450. En guitarra ha estado Pepe Romero junto al cuarteto de Cámara Academia.
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La verdad es que muchas veces haciendo los guiones del programa me sobran emociones y me faltan palabras para describir la obra que algún genio plasmó en una composición musical. Bien decía el escritor estadounidense Edgar Allan Poe, la música expresa aquello que no puede decirse con palabras, pero tampoco puede permanecer en silencio. Bienvenidos a vuestro programa Tiempo de Música Antigua.

Hola amigas y amigos, desde los estudios Luer de Madrid para Radiodifusión Nacional del Uruguay 650 AM Clásica, quien os habla, Herminio Brenya, tiene mucho gusto en presentaros Tiempo de Música Antigua, el programa que se ocupa de las obras y los compositores anteriores al Romanticismo.

Hola amigas y amigos, ¿qué tal? ¿Cómo estáis? Espero que todos os encontréis bien. Bueno, nosotros, como siempre, desde este agradable estudio Luer de Madrid, al igual que todas las semanas, seguimos muy ilusionados con este nuevo encuentro con vosotras y vosotros para compartir estas más de 2 horas de vuestro programa Tiempo de Música Antigua, espacio que, como ya sabéis, se emite todos los miércoles

desde las 21 horas y los sábados a partir de las 11 de la mañana aquí en vuestra emisora, que seguramente sigue siendo la casa de todos, Radiodifusión Nacional del Uruguay, Medios Públicos, 650 AM Clásica. Queremos agradecer, como siempre, a todas las amigas y amigos de Centro y Sudamérica y también dar la bienvenida, por supuesto, a los que se van integrando en esta gran familia, en general, a todos los oyentes latinoamericanos que a través de Internet nos escucháis y tenéis la gentileza de enviarnos generosos mensajes de cariño, comentarios, sugerencias y solicitudes también, como siempre, a nuestro correo tiempodemusicaantigua@gmail.com. Y al igual que todas las semanas, como siempre, en el programa de hoy también tendremos mucha música, amigos, por lo que nos vamos ya a nuestro primer apartado, por los caminos del Renacimiento y el Barroco. En el programa de hoy hemos seleccionado una serie de compositores de muy buena calidad compositiva, desde luego, en el entorno del periodo de Mozart, por ejemplo, que aunque son mucho menos programados y difundidos, algunos de ellos poseen una obra muy extensa. Comenzamos con un compositor principalmente de ópera y seguramente como último representante también de la escuela napolitana, como fue Niccolò Antonio Zingarelli. Nacido en el reinado de Carlos III de Nápoles en 1752, muy pronto quedó huérfano de su padre, y justamente porque su padre había enseñado canto en el Conservatorio de Santa María di Loreto, Zingarelli pudo ingresar allí junto con sus hermanos Giuseppe y Francesco para realizar sus estudios musicales, que finalizó en 1772 con 20 años de edad. Apenas egresado, lo nombraron organista y violinista de la pequeña ciudad napolitana Torre Annunziata. Gracias al apoyo de su primera mecenas, la duquesa de Castelpagano, Zingarelli inició su carrera como compositor de ópera en los teatros del norte de Italia, en Florencia y en Roma. Su primera cantata se interpretó en 1778 y 3 años más tarde estrenó también su primera ópera, Montezuma, en el maravilloso y grandioso Teatro San Carlo, el teatro de ópera más antiguo del mundo, construido por el rey español Carlos III de Borbón, de ahí su nombre, claro, en 1737, es decir, 41 años antes de la Scala de Milán y de 55 de la Fenice de Venecia. Para que os hagáis una idea, tenía una capacidad de 1.379 localidades. No está nada mal para aquella época, ¿verdad? Como siempre os digo, si tenéis la posibilidad de visitar esta joya, no lo dudéis, porque os va a deslumbrar. A partir de 1785, durante casi 20 años, Zingarelli fue conocido principalmente como compositor de ópera. En 1790 se fue a Francia, donde estuvo un tiempo intentando conquistar París con sus óperas, pero las condiciones inestables provocadas por la Revolución Francesa le obligaron finalmente a regresar a Italia. Fue durante el puesto de director de coro durante 10 años en la Catedral de Milán y en la Santa Casa di Loreto entre 1795 y 1804, periodo en que compuso el Loreto Anual, una colección de pasajes sagrados para todo el año litúrgico, y también su obra más famosa, Julieta y Romeo. En 1804 fue nombrado director musical de San Pietro en Roma y cuando Napoleón hizo coronar rey de Roma a su hijo en 1811, Zingarelli se negó a organizar las solemnidades musicales impuestas por los franceses que ocupaban la ciudad de San Pietro, por lo que fue arrestado y encarcelado, pero poco después fue liberado por el propio Napoleón. En ese mismo año,
Zingarelli dejó de escribir óperas y volvió a componer oratorios, dejando de lado la voz de los castrati para desarrollar una escritura coral más elaborada. En 1813, Zingarelli fue puesto al frente del Conservatorio de San Sebastián en Nápoles, y entre sus alumnos más famosos se encuentran Saverio Mercante, por ejemplo, y en especial Vincenzo Bellini, al que todos recordaréis por sus famosas óperas, interpretadas incluso hasta el día de hoy, sobre todo por su exitosa Norma, entre otras. Una parte importante de su producción la ocupan las cantatas profanas, como también una extensa producción de piezas de música sacra, al igual que sinfonías, sonatas, música de cámara y música de órgano. Después de la muerte de Giovanni Paisiello en 1816, Zingarelli también se convirtió en director musical de la Catedral de Nápoles, donde permanecería hasta su muerte en mayo de 1837, año en que la ciudad aún se mantenía en el marco del reinado español con Fernando II, pero bajo la denominación del Reino de las Dos Sicilias. Vamos a escuchar la Sinfonía en mi menor de Niccolò Antonio Zingarelli, por supuesto, con sus dos movimientos, Larghetto y Allegro Moderato, que nos la interpreta la excelente Orquesta Sinfónica de Donetsk, ciudad al este de Ucrania, bajo la dirección de Silvano Frontalini.

Era la sinfonía en mi menor de Niccolò Antonio Zingarelli con sus dos movimientos, larghetto y allegro moderato, que nos la interpretaba la Orquesta Sinfónica de Donetsk bajo la dirección de Silvano Frontalini. Y de Italia nos vamos a Alemania, amigos, para encontrarnos con el compositor Johann Christian Innocenz Bonaventura Cannabich. Cannabich nació en 1731 en Mannheim, que por aquel entonces era un pequeño pueblo en manos del príncipe elector Carlos Teodoro, lugar al que tantas veces acogió a Schiller, a Goethe, a Mozart y a muchos más. Alumno de Johann Stamitz, Christian Cannabich ingresó con 12 años en la orquesta de la corte de Mannheim en calidad de erudito y 3 años después fue nombrado formalmente violinista. En 1750 se fue a estudiar a Roma con un renombrado compositor italiano, miembro de la escuela napolitana, principalmente en el campo de la ópera seria, Niccolò Giomelli, a quien luego acompañó a Stuttgart, pero regresó a Italia en 1754, donde permaneció 3 años más hasta que fue nombrado director de la orquesta de la corte de Mannheim, posiblemente la orquesta más famosa de Europa, tras la muerte de su director y maestro Johann Stamitz. Los siguientes fueron 4 años de éxito y reconocimiento hasta que la corte se trasladó a Múnich. Christian Cannabich acompañó al duque Christian IV en varias oportunidades a París, aprovechando que podía usar su influencia para promocionar las obras de los compositores de Mannheim en la capital francesa. Desde luego, Cannabich consiguió fama y popularidad en Francia, por lo que la mayoría de sus obras fueron publicadas por editores parisinos. Mozart, a quien Cannabich había conocido en París en 1766, se quedó en la casa de Cannabich en 1778 y dio lecciones diarias de teclado a su hija Rosa, para quien compuso la sonata en do, Köchel 309. En la carta del 9 de julio de 1778, Mozart le comentaba a su padre: «Cannabich, que es el mejor director que he visto, tiene el amor y el temor de quienes están debajo de él». Varios años después, Cannabich también fue de gran ayuda para Mozart, porque sin duda jugó un papel importante en la obtención de un encargo de la corte electoral para que escribiera una ópera, la que finalmente sería Idomeneo. Aunque la fama de Christian Cannabich hoy resida principalmente en su papel como director de la famosa orquesta de la corte de Mannheim, tenemos que decir también que fue un compositor prolífico y exitoso, cuyas obras fueron admiradas en igual medida tanto en Mannheim como en París. Sin embargo, las sinfonías de Cannabich le otorgaron algunos elogios, yo diría, menos entusiastas, como por ejemplo el de Leopold Mozart, el papá de Mozart, cuando dijo que él consideraba el gusto afectado de Mannheim, y lo mismo el punto de vista que expresó su amigo Wolfgang Amadeus, quien consideraba que todos comienzan de la misma manera, al unísono con valores de notas largas y grandes saltos. En fin, Cannabich murió el 20 de enero de 1798 en Frankfurt, la ciudad de Goethe, mientras visitaba a su hijo Karl, periodo en que acababa de asumir al trono Federico Guillermo III de Prusia, al que, como recordaréis, Beethoven dedicó su novena sinfonía. De las casi 200 obras de este compositor alemán, Johann Christian Innocenz Bonaventura Cannabich, vamos a escuchar la sinfonía en mi bemol mayor con sus 3 movimientos, allegro, andante y presto, que nos la interpreta la orquesta alemana Concerto Köln.

Del compositor alemán Johann Christian Innocenz Bonaventura Cannabich hemos escuchado la sinfonía en mi bemol mayor con sus tres movimientos allegro, andante y presto que nos la interpretaba la también orquesta alemana Concerto Köln. Y del barroco alemán nos vamos al barroco inglés, amigos, para acercarnos a la obra de quien fue llamado el Mozart inglés, Thomas Linley, el joven, autor que nació el mismo año que el genio de Salzburgo, en 1756, finales del reinado de Jorge II y comienzos de la sangrienta Guerra de los Siete Años entre dos bandos, Gran Bretaña junto a sus aliados y Francia, por otro lado, también con sus aliados. Sin embargo, la muerte del joven Linley truncó su carrera mucho antes que la de Amadeus. A los 22 años de edad, 1778, ya con Jorge III y a punto de estallar la Quinta Guerra Anglo-Española, que como recordaréis duraría 5 años, ¿verdad? Al igual que Mozart, Thomas Linley era hijo del compositor del mismo nombre, aunque su formación musical corrió a cargo de William Boyce, uno de los creadores musicales más importantes de la Inglaterra del siglo XVIII. Consciente del enorme talento de su hijo, Linley padre lo envió a Italia, donde estuvo desde los 12 a los 15 años aprendiendo con un alumno de Tartini, el afamado compositor y extraordinario violinista Pietro Nardini, compositor del que ya os hemos hablado y quien lo formó también en este instrumento. A los 14 años, Linley, a quien llamaban Tomasino en Italia, conoció a su coetáneo Mozart en Florencia y surgió entre los dos genios más precoces de toda Europa una sincera amistad llena de mutua admiración. A su regreso a Gran Bretaña, Linley prosiguió su carrera convirtiéndose en la mano derecha de su padre, que dirigía exitosos conciertos en importantes escenarios de Inglaterra. La producción de Linley se compone de música coral, canciones, conciertos y sonatas para violín, del que ya era un verdadero virtuoso. Sus obras instrumentales eran interpretadas en los conciertos dirigidos por su padre durante los intermedios de los oratorios de otros autores. Por desgracia, la prometedora carrera de Linley, quien hubiese cambiado seguramente el curso de la historia musical inglesa, se interrumpió de forma abrupta cuando falleció como consecuencia de un accidente en barca durante una travesía de placer junto a su familia para visitar el castillo de Grimthorpe. Poco ha sobrevivido de la obra de Linley, pero en las partituras supervivientes, como la que compartiremos hoy, reflejan profundas influencias de Purcell, Handel y el Bach de Londres, Johann Christian, y sin lugar a dudas, su temprana muerte es una de las grandes tragedias de la historia de la música inglesa. Vamos a escuchar el concierto para violín en fa mayor de Thomas Linley, claro, obra de 3 movimientos, moderato, adagio y rondó, que nos lo ofrece la violinista germano-japonesa Miriam Kotzen con la Orquesta de Cámara de la Filarmónica de Baviera bajo la dirección de Reinhard Goebel.

Hemos escuchado el concierto para violín en fa mayor del jovencísimo compositor inglés Thomas Linley, obra de tres movimientos, moderato, adagio y rondó, que nos lo ofrecía la violinista germano-japonesa Miriam Kotzen con la Orquesta de Cámara de la Filarmónica de Baviera bajo la dirección de Reinhard Goebel. Y de la Inglaterra barroca nos vamos al comienzo del Renacimiento, amigos, con el compositor franco-flamenco Jacques Arcadelt, del que ya hemos abordado alguna de sus obras en varias oportunidades. Nacido en torno al 1500, Arcadelt llegó a este mundo en Flandes, al mismo tiempo y en el mismo lugar que el hijo de Juana la Loca y Felipe el Hermoso, Carlos V de Alemania y I de España, el que se hizo llamar emperador y que se convertiría, como ya sabéis, en el soberano más poderoso de Europa y de toda la cristiandad. Jacques Arcadelt, cantante y destacado compositor, produjo varios libros de madrigales, así como una gran variedad de canciones, misas, motetes y otras obras. Sus primeras composiciones conocidas, publicadas en Alemania en 1531, fueron un grupo de motetes al estilo fiorentino, estilo que había llevado consigo después de pasar por Florencia unos años antes. En 1540 entró al servicio del Papa Pablo III como director de coro en la Capilla Papal de Roma durante 9 años, y con motivo de la muerte del Papa, Arcadelt se mudó a Francia para trabajar al servicio del inteligente, avaro y cauteloso Charles de Lorraine, uno de los miembros más destacados de la poderosa iglesia de la Casa de Guise y tal vez el francés más influyente de la primera mitad del siglo XVI, ¿verdad? Su creciente fama le llevó en 1557 a ser nombrado director de la Capilla Real Francesa. Aunque allí se dedicó más a escribir chansons, a Jacques Arcadelt se le reconoce una altísima reputación, en gran parte por el trabajo que produjo al principio de su carrera con más de 200 madrigales. Con sus dos contemporáneos, Constanzo Festa y Philippe Verdelot, Arcadelt marcó el estilo de una generación de compositores madrigalistas. La simple claridad de su estilo influyó, sin lugar a dudas, en el compositor por excelencia de la Capilla Papal, el gran Giovanni Pierluigi da Palestrina. El 3 de octubre de 1568, con apenas 22 años, muere en Aranjuez la tercera esposa de Felipe II, Isabel de Valois, hija mayor de Enrique II de Francia y Catalina de Medici. Se dice que a Felipe solo se le vio llorar un día, exactamente ese 3 de octubre, por la muerte de su jovencísima esposa Isabel, 20 años más joven que él, y seguramente la mujer que más amó. 11 días después muere en París también Jacques Arcadelt, uno de los grandes impulsores del madrigal italiano. De su paso por la Capilla Papal vamos a escuchar el Ave María de Jacques Arcadelt, por supuesto, que nos la interpreta el coro de cámara de Namur bajo la dirección de Leonardo García Alarcón.

Hemos escuchado el Ave María del compositor franco-flamenco Jacques Arcadelt, interpretada por el coro de cámara de Namur bajo la dirección de Leonardo García Alarcón. Y volvemos al barroco tardío italiano, amigos, para encontrarnos con Bartolomeo Campagnoli, nacido en 1751, es decir, 5 años antes que Mozart, en la región de Emilia-Romagna, en la Italia septentrional y muy cerca de la ciudad de Bolonia, ¿verdad? Campagnoli fue un violinista y compositor que entre finales del siglo XVIII y las primeras décadas del siglo XIX representó y defendió la antigua escuela de violín barroco italiano. Como alumno del afamado violinista Pietro Nardini, Campagnoli recopiló el legado de la escuela de Giuseppe Tartini, participando en varias giras por el norte de Europa y estableciéndose en Alemania, y más tarde como maestro de capilla en Neustrelitz, ciudad donde moriría en 1827. La música de Campagnoli es un bello ejemplo de fusión del lirismo italiano y la música de cámara del norte de Europa. En Italia recordemos que la música más popular era la ópera, vinculada a la existencia de grandes teatros de ópera y las actividades, claro, de los renombrados teatros. Por eso, en ese contexto, el interés de Campagnoli en sus composiciones se dirigió más hacia la música instrumental, buscando combinar el estilo melódico mediterráneo con el rigor de la música alemana. De sus 6 cuartetos para cuerdas, vamos a escuchar el cuarteto número 1 en re mayor de Bartolomeo Campagnoli, claro, con sus 3 movimientos, Allegro, Andante y Rondò Allegro, interpretado por el ensemble Symposium.

De sus 6 cuartetos para cuerdas, hemos escuchado el cuarteto número 1 en re mayor de Bartolomeo Campagnoli, con sus 3 movimientos allegro, andante y rondó allegro, interpretado por el Ensemble Symposium. Queremos agradecer a todas las amigas y amigos de Centro y Sudamérica, también a los que se van integrando semana a semana a esta gran familia, en general a todos los oyentes latinoamericanos que a través de Internet nos escucháis y tenéis la gentileza de enviarnos generosos mensajes de cariño, comentarios, sugerencias y solicitudes también a nuestro correo tiempodemusicaantigua@gmail.com. Y seguimos en el barroco, amigos, pero llegando a la ciudad catalana de Balaguer, provincia de Lérida, donde en 1720 nacía, en una familia de músicos, Joan Baptista Pla y Agustí, periodo en el que Felipe V, rey de España, había fomentado las tendencias renovadoras en la literatura, en las artes creativas y en la música, algo que acercó la cultura española a la europea y sentó las bases de la España moderna, ¿verdad? Seguramente recordaréis a este virtuoso oboísta y compositor, al que se conoce como Johann Platz en Alemania y sobre todo como Giovanni Platí en Italia, puesto que ya en alguna oportunidad hemos comentado y disfrutado también de alguna de sus composiciones. Joan Pla moriría en París en 1782 durante el reinado de Luis XVI y su controvertida reina consorte María Antonieta. También 7 años después llegaría la toma de la Bastilla y, como ya sabéis, después de importantes acontecimientos, a finales de 1792, Luis XVI sería juzgado por delito de traición ante la Asamblea Legislativa, condenado a muerte y ejecutado en la guillotina el 21 de enero de 1793. Y como ya sabéis, la misma suerte corrió su esposa María Antonieta 9 meses después. Vamos a escuchar el concierto para oboe en sol mayor del compositor catalán Joan Baptista Pla y Agustí, con sus 3 movimientos Adagio ma non troppo, Andantino y Allegretto, que nos lo interpreta el oboísta italiano Alfredo Bernardini al frente de su orquesta Zefiro.

del compositor catalán Joan Baptista Pla i Agustí, más conocido como Johann Platz en Alemania y sobre todo como Giovanni Platí en Italia, hemos escuchado el concierto para oboe en sol mayor con sus tres movimientos Adagio ma non troppo, Andantino y Allegretto, que nos lo interpretaba el oboísta italiano Alfredo Bernardini, acompañado por su orquesta Zefiro. Y de España y la convulsionada Francia, nos vamos a Austria, amigos, con otro contemporáneo de Mozart y Beethoven, el compositor Franz Alexander Pössinger, nacido en 1767 en la Viena del recién nombrado emperador del Sacro Imperio Romano Germánico, José Benedicto Augusto de Austria, más conocido como el genial y considerado el representante del despotismo ilustrado José II, el que, como recuerda, fue el que en la Nochebuena de 1781 preparó aquel duelo pianístico improvisado entre Mozart y Muzio Clementi, ¿verdad? Por cierto, José II también era hermano de la decapitada María Antonieta. En fin, volviendo al violinista y compositor Pössinger, a la edad de 20 años entró a formar parte de la Orquesta de la Corte y Teatro Nacional de Viena. Como músico y amigo personal de Beethoven, se dice que Pössinger participó activamente en las revisiones y correcciones del violín solista del concierto para violín opus 61 de Beethoven, porque, de hecho, su nombre aparece al final de la partichela solista. Seguramente Pössinger era un gran conocedor de las cuerdas, en especial del violín, porque también era muy solicitado para realizar y corregir arreglos de óperas mientras seguía trabajando para la Orquesta de la Corte de Viena, hasta su muerte en 1827 en la misma ciudad, pero ya con Francisco II, el último emperador del Sacro Imperio Romano Germánico, sobrino del que os hablábamos, José II, y por tanto también sobrino de María Antonieta. Vamos a escuchar de este amigo de Beethoven, Franz Alexander Pössinger, su concierto para violín en sol mayor opus 9 con los tres clásicos movimientos Allegro, Adagio y Rondò Allegretto, que nos lo interpreta el afamado violinista y director de orquesta alemán Anton Steck, acompañado por la orquesta de cámara L'Arpa Festante bajo la dirección de Matthew Halls.

Hemos escuchado del compositor austríaco Franz Alexander Pössinger su concierto para violín en sol mayor opus 9 con los tres clásicos movimientos Allegro, Adagio y Rondó Allegretto, que nos lo interpretaba el afamado violinista y director de orquesta alemán Anton Steck, acompañado por la orquesta de cámara L'Arpa Festante bajo la dirección de Matthew Halls. Y seguimos con otro contemporáneo de Mozart, amigos, porque nos encontramos con el llamado Dulce Genio de Mannheim, como así llamaban a Ludwig August Lebrun, por su virtuosismo con el oboe. Nacido en esa ciudad en 1752, hijo del oboísta Alexander Lebrun, quien fue miembro de la famosa orquesta de Mannheim y se desempeñó como maestro de Ludwig, compuso varias piezas melosas de oboe, de ahí su apodo, ¿verdad? Como los demás que ya os hemos comentado, desde los 12 años también fue admitido en la orquesta con el grado de erudito, por lo que se sentaba con la orquesta al menos en todos los ensayos, hasta que a los 15 fue nombrado miembro de pleno derecho y permaneció en la orquesta de Mannheim hasta su muerte en 1790, por cierto, un año antes que su amigo Mozart. Sin lugar a dudas, Lebrun fue un excelente músico y de él se expresaba así el famoso poeta y contemporáneo del compositor Christian Schubert. Uno de los más grandes genios musicales con los que me he encontrado fue Ludwig Lebrun, que ha alcanzado la máxima perfección en el oboe. Supera todas las dificultades de su instrumento, toca obras fáciles y difíciles, inspira asombro y dulce sentimiento, expresa tanto obras extranjeras como las suyas propias y es, en definitiva, una mente original. Después de casarse en 1778 con la exitosa soprano Franziska Tanzi, hija de una famosa familia musical y hermana mayor del compositor Franz Danzi, Lebrun se ausentaba muchas veces de la orquesta para acompañar a Franziska en sus actuaciones por Europa, a lo que también aprovechaba para dar algunos conciertos en solitario. Y después del gran éxito alcanzado en su primer viaje a Berlín en 1789, de regreso a Mannheim en 1790, Lebrun se enfermó debido a la inflamación del hígado y el agotamiento del viaje y murió a mediados de diciembre con apenas 38 años. 5 meses después, su esposa Franziska murió también, se dice que a causa del dolor por la muerte de su marido. Tal vez la muerte se haya llevado demasiado pronto a Lebrun, porque estoy seguro que podría haber sido un prolífico y genial compositor de haber vivido algunos años más. De sus conciertos para oboe y orquesta, vamos a escuchar el número 1 en re menor, de Ludwig August Lebrun, por supuesto, con sus tres movimientos, Allegro, Grazioso y Allegro, que nos lo interpreta el reconocido y prestigioso maestro, el oboísta Heinz Holliger, acompañado por la orquesta de cámara checa Camerata Bern, bajo la dirección del concertino, el violinista Thomas Fury.

Hemos escuchado el concierto para oboe y orquesta número 1 en re menor del joven compositor alemán Ludwig August Lebrun, con sus tres movimientos allegro, gracioso y allegro, que nos lo interpretaba el reconocido y prestigioso maestro, el oboísta Heinz Holliga, acompañado por la orquesta de cámara checa Camerata Bern, bajo la dirección del concertino, el violinista Thomas Fury. Y comenzamos ya a retroceder en el tiempo, amigos, unos 100 años antes, en 1698, que nacía en Bohemia del Norte, el territorio más amplio de la actual República Checa, el compositor František Jiránek, periodo en el que el reino de Bohemia era aún electorado del Sacro Imperio Romano Germánico. Jiránek es uno de los tantos músicos notables que dio Bohemia a la historia cultural europea en el siglo XVIII. Trabajando desde niño para el conde Mohsen, el mismo que, como recordaréis, encargaba conciertos a Vivaldi, y formado musicalmente en Venecia, seguramente con el cura pelirrojo, Jiránek ejerció primero en la corte de Mohsen y, cuando éste murió, dejó Praga y fue contratado por el primer ministro de Sajonia, el conde von Brühl, en Dresde, para integrar la orquesta de la corte. Cuando von Brühl murió en 1763, Jiránek, que ya tenía 65 años, decidió retirarse y murió en 1778 en la misma ciudad con 80 años de edad. Bastante longevo para la época, ¿verdad? La mayor parte de la obra de František es música instrumental, donde demuestra tener un gran dominio de los instrumentos solistas. Y de este CD, Música de Praga en el siglo XVIII, conciertos y sinfonías, de František Jiránek, claro, vamos a escuchar el concierto para flauta, cuerdas y bajo continuo en re mayor, concebido con la clásica estructura vivaldiana, allegro, adagio, allegro, que nos lo interpreta el grupo Collegium Marianum, bajo la dirección de la flautista solista Hanna Semeradova.

Del CD Música de Praga en el siglo XVIII, Conciertos y Sinfonías de František Jiránek, hemos escuchado el concierto para flauta, cuerdas y bajo continuo en re mayor, con los tres clásicos movimientos Allegro, Adagio, Allegro, que nos lo interpretaba el grupo Collegium Marianum bajo la dirección de la flautista solista Hanna Semeradova. Y del barroco seguimos retrocediendo, amigos, para cerrar esta primera parte, hasta el Renacimiento, donde nos encontramos con el compositor de Dios, el abulense Tomás Luis de Victoria, del que vamos a escuchar su maravilloso motete Vere Languores, que nos lo ofrece el coro especialista en este repertorio, el afamado grupo inglés The Sixteen, bajo la dirección de su fundador Harry Christopher.

El compositor de Dios, el español Tomás Luis de Victoria, hemos escuchado su maravilloso motete Vere Languores, que nos lo ofrecía un coro especialista en este repertorio, como es el afamado grupo inglés The Sixteen, bajo la dirección de su fundador Harry Christopher. Como ya hemos venido comentando en programas anteriores sobre el criterio que nos lleva en alguna oportunidad a emitir parte de una obra en cada programa por su larga duración, hoy queremos terminar este espacio con el cuarto y último movimiento de la novena de Beethoven, puesto que ya hemos emitido las tres anteriores. Como ya sabéis, con un libreto de Friedrich von Schiller, Beethoven dedicó esta novena sinfonía a su amigo y admirador, pero derrotado por Napoleón pocos años antes, el rey Federico Guillermo III de Prusia, que por cierto nació el mismo año que Ludwig. También sabéis que Beethoven soñaba con estrenarla en Berlín, pero finalmente se estrenó en el Teatro de la Corte Imperial de Viena, con la dirección oficial de Michael Umlauf, mientras Beethoven, como ya sabéis, sentado en el escenario, marcaba el tempo antes de cada parte. Disfrutemos entonces del finale Oda a la Alegría de la Sinfonía número 9 en re menor, opus 125, de Ludwig van Beethoven, por supuesto, que nos la interpreta el coro y la Orquesta Sinfónica de Chicago bajo la dirección del maestro italiano Riccardo Muti.

0: era el finale, Oda a la Alegría, de la Sinfonía número 9 en re menor, opus 125 de Ludwig van Beethoven, que nos la interpretaba el coro y orquesta sinfónica de Chicago bajo la dirección del maestro italiano Riccardo Muti. Y con esta emocionante alegría que nos regalaba Beethoven, amigos, hemos llegado al final del programa de hoy, vuestro espacio Tiempo de Música Antigua, pero como siempre nos vamos con la esperanza de que en estas más de 2 horas que hemos compartido hayamos podido acercaros un poco más a la música de los compositores anteriores al romanticismo y comienzos del clásico. Y una vez más queremos agradecer a todos los oyentes, tanto de Centro como de Sudamérica, que nos siguen a través de Internet, dar la bienvenida también a todos los que se van sumando semana a semana a esta gran familia y, por supuesto, volvemos a prometeros mantenernos al día en dar respuesta a todos vuestros correos, porque a través de los muchos mensajes que recibimos tenemos la maravillosa oportunidad de conocer y contactar con nuevas amigas y amigos, enriqueciéndonos, por supuesto, con vuestros comentarios, sugerencias y solicitudes también que nos enviáis a nuestro correo tiempodemusicaantigua@gmail.com. Y nos despedimos con el ferviente deseo para todos
1: que la música siempre os acompañe.

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0: ha estado en los contenidos. En los controles técnicos, Michael Sanders. Y en el guión y conducción, quien les habla, Herminio Brenya. Gracias por permitirnos compartir con vosotros la música que emocionó a las personas de hace más de 2 siglos y que aún nos continúa conmoviendo. Sed felices, amigos, y hasta la próxima semana. Adiós.
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Requiem para Nietzsche de Van Holmboe. Representante del neoclasicismo en Dinamarca y con sus más de 400 composiciones, fundamentalmente en los ámbitos de la música de cámara, orquestal y coral, Van Gilden Holmboe

en 1929, por corto tiempo, con el compositor Erlend Toch. Grandes compositores daneses como Per Nergard, Ib Nørholm y Bent Lorentzen han sido sus brillantes alumnos. A partir de 1950, Holmboe pasó el resto de su vida en su residencia junto al lago Arrese en la región de Ramløse, Seeland, falleciendo finalmente en dicho lugar el primero de septiembre de 1996. Holmboe compuso un total de 13 sinfonías, 20 cuartetos de cuerdas, una ópera y varias piezas vocales, dentro de las cuales se destaca su Requiem para Nietzsche, que vamos a escuchar íntegramente esta noche. Partiendo de la técnica sibeliana del desarrollo de temas, sus primeras obras demuestran la influencia del propio Carl Nielsen, además de Dmitri Shostakovich e Igor Stravinsky. Su Requiem para Nietzsche, opus 84, fue compuesto en 1963 y 1964, dentro del período de su madurez sinfónica, en la cual compusiera su serie de cantatas para la Universidad de Aarhus. Luego de trabar amistad con el poeta Thorkild Björgvin, Holmboe utilizó algunos de sus poemas para una de sus más importantes cantatas, para luego volver a abordar su poesía, empleando en 1959 algunas de las mismas pertenecientes a la colección Figura y Fuego, que llevaron simplemente el título de Nietzsche. El poeta Björgvin mismo declaró haber hallado en la música de Holmboe lo que describiera como la implacable curiosidad intelectual, el análisis de los problemas sin importar su origen, los cuales caracterizan a científicos y a artistas, a los cuales tanto él mismo como el compositor tenían en común. Los sonetos provistos por Björgvin proveyeron de tal manera la base para nuestro Requiem, derivados de sus interpretaciones de la obra y la filosofía de Friedrich Nietzsche, así como sus expectativas y también descubrimientos, conflictos y ocaso final. El Requiem para Nietzsche se divide en 5 partes. Su música, si bien es característica de Holmboe, habita a la vez un mundo más experimentado que el que podemos hallar en sus obras sinfónicas, por ejemplo. La primera parte introduce una célula básica compuesta de semitonos en clusters, donde derivará el material musical de la pieza. El siguiente solo baritonal expone interrogantes de carácter fáustico y de gran sed de conocimiento del genio, representando asimismo a Jesús, quien, al igual que el propio Nietzsche, emprende el viaje del conocimiento a través de la oscuridad y del abismo. Posteriormente, el coro susurra, grita y canta con ritmos y afinaciones libres, acompañado por octavas de las trompetas y por la percusión. Todo ello representa al ser humano común, con sus errores y fallas, los cuales fueran el combustible necesario para encender la imaginación creativa de Nietzsche. Dado que el gran filósofo viviera por 10 años en la ciudad suiza de Basilea, escribiendo fundamentalmente sobre Richard Wagner, Holmboe cita apropiadamente aquí pasajes cromáticos derivados de Tristán e Isolda, los cuales se disuelven en nuevos clusters, representando el colapso mental que Nietzsche sufriera 10 años más tarde. La segunda parte trata con los amigos de Friedrich Nietzsche y llama la atención el poderoso solo del barítono, en el cual Holmboe se aparta de su tradicional escritura sinfónica, dependiendo de la melodía y del contrapunto. Se menciona la creación de su magnum opus Así habló Zaratustra. El barítono canta con frases forzadas, mientras que el coro entona descripciones de las visiones que Nietzsche tuviera en Turín en enero de 1889, preludio de su inestabilidad y quebrantamiento mental. En el tercer movimiento, Holmboe nos brinda una música colorida y dramática basada en el sexto soneto de Björgvin, mientras que el barítono canta sobre las ideas y la ilustre carrera del protagonista. Se proclama que el deceso de ciertos ideales religiosos no absuelve a la humanidad de su gran responsabilidad, sino que provee su mayor desafío. Nuevos pasajes corales en tesituras extremas y líneas declamatorias baritonales

describen a los golpes de martillo contra su cerebro que el filósofo experimenta. Pero para lograr el balance perfecto, el siguiente solo lírico del tenor contrapone el lado calmo y extraño de la personalidad de Nietzsche. En la cuarta parte asistimos a una escritura avanzada para los instrumentos de cuerda, atípica de Holbow, y que incluye un amplio uso del vibrato y severos clústeres cromáticos. Se menciona a Ecce Homo, la obra póstuma del protagonista, que no fuera publicada hasta luego de su deceso físico, y a su hermana, con quien viviera sus últimos vestigios de una vida feliz a partir de 1890. La parte quinta y final del Requiem es una sumatoria de lo anterior y una meditación. Aquí han desaparecido ya la figura de Nietzsche y su voz, representada principalmente por el barítono. El cromatismo se halla ausente, mientras que sonidos en la celesta, el arpa y el vibráfono nos aproximan a la presencia del descanso en Dios. La obra concluye con un sentimiento de paz y de tranquilidad absolutas. Esta noche vamos a escucharla en versión del barítono Johann Reiter y del tenor Helge Rønning, a quienes acompañan el coro y la Orquesta Sinfónica de Dinamarca bajo la batuta de Michael Schaubanz.

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De esta forma hemos presentado Requiem para Nietzsche de Van Homburg en versión del barítono Johann Reiter y el tenor Helge Rønning, a quienes acompañaron el coro y la Orquesta Sinfónica Nacional de Dinamarca bajo la batuta de Mikael Sjöwands. En nuestra próxima entrega de Lírica Viva exploraremos juntos la música vocal para canto y piano del prolífico compositor francés Darius Milhaud. Los esperamos en esta sintonía para disfrutarla juntos y recuerde, para comunicarse con nuestros programas líricos, escríbanos a liricaclásica@rnu.uy. Hasta aquí hemos compartido Lírica Viva, una propuesta de Fernando Funes. Nos reencontramos el próximo lunes a la hora 21.

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La zarzuela es un tipo de teatro musical en el que la palabra hablada se alterna con la música, fundamentalmente con fragmentos cantados, que también pueden ser instrumentales. Las primeras representaciones, la zarzuela barroca del siglo XVII, se realizaron precisamente en el pabellón de caza del Palacio de la Zarzuela, llamado así por estar rodeado de zarzas.

Entre los primeros autores figuran Calderón de la Barca y Juan Hidalgo, aunque mucha de esa música se ha perdido. Por su origen y desarrollo es un género estrictamente español, aunque su aspecto sea similar a otros europeos como el Singspiel alemán o la Opéra Comique francesa, en los que también se alterna lo hablado y lo cantado.

No existe un único modelo de zarzuela. A lo largo del tiempo se han desarrollado numerosas variantes que afectan a la estructura y el contenido, encontrándose obras en uno o varios actos sobre tipos de argumentos diversos o compuestas sobre muy diferentes formas musicales de acuerdo con las modas de cada época.

Por su naturaleza autóctona, el teatro lírico español recoge muchos elementos del folclore íbero y de los países que lo adoptaron como propio, como Cuba y Filipinas. En España se destacan las zarzuelas que muestran el regionalismo ibérico. En sus argumentos están presentes los elementos esenciales de la naturaleza: el agua, la tierra, el fuego, el aire. Algunas nos muestran la vida en las tierras castellanas o extremeñas, el devenir de los habitantes donde el río o el mar es el epicentro de todo, así como los aires madrileños de época y los temas de origen mitológico que evocan, por ejemplo, al sol y a la luna.

Músicos como Federico Chueca, Ruperto Chapí, Reveriano Sotuyo y Juan Bert, Francisco Asenjo Barbieri, el gran reformador, hasta Pablo Sorozábal y Ernesto Lecuona, entre muchos otros, construyeron grandes clásicos que hoy aplauden los públicos a lo largo del planeta.

Éxitos de la zarzuela de la mano del maestro Luis Cobos y su orquesta. Luis Cobos, nacido en Campo de Criptana, Ciudad Real, en 1948, es músico, compositor y director de orquesta español. Actualmente es presidente de la Entidad de Gestión de Artistas Intérpretes o Ejecutantes, por su sigla AIE, y presidente de la Academia Latina de Grabación, The Latin Recording Academy. El material que compartimos pertenece a uno de sus registros fonográficos dedicados al teatro lírico español, titulado Encantados.

0: Hemos escuchado una selección de célebres melodías de zarzuelas por Luis Cobos y su orquesta.
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0: La fille du tambour major, título original en francés, en español es La hija del tambor mayor, es una opereta en tres actos con música de Jacques Offenbach y libreto de Alfred Duroux y Henri-Charles Thibault. Se estrenó en el Théâtre des Folies Dramatiques en París el 13 de diciembre de 1879. La obra se desarrolla en el contexto de la campaña italiana dirigida por Bonaparte, que organizó un regimiento de ejército de Italia unos días antes de la batalla de Marengo. Fue el último éxito de Offenbach. Actualmente no se representa con frecuencia. Les proponemos escuchar su atractiva obertura por la London Symphony Orchestra, conducida por el maestro Richard Bonynge.

0: Hemos escuchado la obertura de La fille du tambour major, La niña del tambor mayor, ópera cómica en tres actos de Jacques Offenbach, opereta escrita por Henri Gibault, Alfred Drux, en versión de la London Symphony Orchestra, conducida por el maestro Richard Bonynge. La vibrante opereta de Jacques Offenbach, La vida parisina, es una crítica franca y humorística de las costumbres frívolas de la sociedad parisina del siglo XIX. La vida parisina anticipa el París de la Belle Époque, un periodo de florecimiento de las artes y de cierta fascinación por las nuevas tecnologías. Estrenada en el Théâtre du Palais Royal de París el 31 de octubre de 1866, Offenbach utiliza aquí, como telón de fondo, en esta opereta u ópera bouffe, a una ciudad agitada por el entusiasmo de la próxima celebración de una de las primeras exposiciones universales, para retratar la locura que asociamos con la decadente París alegre de nuestra imaginación. Estando situada la historia en un futuro muy cercano, la Exposición Universal de París, que decíamos, del año 1867, es tentador imaginar al público de la época mirando el espectáculo con el corazón acelerado y pensando en todas las maravillas que iban a poder contemplar en la Ciudad de la Luz en los meses siguientes. Recibimos al barítono británico Andrew Ashwin, un exitoso artista que ha sido aplaudido en los escenarios de Alemania, Suiza, Bélgica, Holanda y España, entre otros, así como en el Reino Unido. Ha trabajado con muchos de los mejores directores del mundo, como Bernard Haitink, Christoph von Dohnányi, Carlos Rizzi, Peter Schayach, Maurizio Barbacini, Mark Minkowski y Sir David Wilcox. Aquí lo escuchamos en Je suis brésilien, j'ai de l'or, de la opereta La vie parisienne de Offenbach, grabada en 2012 con la Tucson Symphony Orchestra bajo la batuta del venezolano José Luis Gómez.
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El barítono británico Andrew Arfin interpretaba Je suis brésilien de la opereta La vie parisienne del compositor Jacques Offenbach, recital grabado en 2012 por la Tucson Symphony Orchestra bajo la batuta del venezolano José Luis Gómez. Paganini es una opereta en tres actos de Franz Lehár. El libreto alemán fue escrito por Paul Knepler y Bela Jembach. Ambientada en Lucca, trata de historia de amor de Niccolò Paganini, el violinista irresistiblemente encantador, con Elisa Bonaparte, la hermana menor de Napoleón, amante del arte y del teatro. La soprano australiana Yvonne Kenny interpreta Liebe du Himmel auf Erden, Amor, el cielo en la tierra, de esta opereta, con la orquesta y coro de la Ópera de San Francisco, dirigida por Nicola Luisotti.

Era la soprano australiana Yvonne Kenny interpretando Liebe du Himmel auf Erden, Amor, el cielo en la tierra, de la opereta Paganini de Franz Lehár, con la orquesta y coro de la Ópera de San Francisco dirigida por Nicola Luisotti. Barba Azul es un clásico con mayúsculas, revistado, reinterpretado y remontado incontables veces a través de los diferentes géneros artísticos. Las obras maestras del cine, La octava esposa de Barba Azul, de Ernest Lubitsch, de la música, la opereta cómica de Jacques Offenbach, de la ópera Barba Azul de Bartók, y de las artes escénicas, Bluebird, de Peiner Bausch, conviven con millones de versiones, más o menos libres, del horripilante cuento, basado en un todavía más oscuro e interesantísimo personaje histórico, Gilles de Rais. La versión de Offenbach es una ópera burlesca en tres actos y en cuatro cuadros con libreto de Henri Meillac y Ludovic Halévy, basado en un cuento de hadas de Jacques Perrault, publicado en 1697, que cuenta la historia de una mujer que descubre en una habitación los cadáveres de las anteriores esposas de su marido. Se estrenó en el Théâtre des Buffes de París el 5 de febrero de 1866, como una sátira destinada a ridiculizar a Napoleón Bonaparte y al fin del Segundo Imperio, aunque curiosamente la obra no recibió censura alguna. Les invitamos a escuchar su obertura en versión de la Orquesta Sinfónica de Viena, dirigida por Bruno Weil.

0: Hemos escuchado la obertura de Barba Azul, ópera burlesca en tres actos y en cuatro cuadros, con libreto de Henri Villard y Ludovic Halévy, por la Orquesta Sinfónica de Viena, dirigida por Bruno Weil.
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0: Marina es una obra lírica española compuesta por Emilio Arrieta. Es realmente una ópera, pero en principio fue una zarzuela en dos actos con libreto de Francisco Camprodón, estrenada en el Teatro del Circo de Madrid el 21 de septiembre de 1855. Son muy famosas las piezas como La entrada de Jorge, Aria, Costas, Las de Levante, La barcarola de marineros, al principio del acto segundo, La romanza, Pensar en él, La habanera, Dichoso aquel que tiene, El brindis del acto tercero, a beber y a apurar. Les proponemos escuchar su celebrado brindis. Es la versión de la orquesta y coro de Radio Televisión Española junto al tenor Manuel Lanza y la dirección de Cristóbal Soler.

Compartíamos Brindis de la ópera española, con clara influencia de zarzuela, Marina, por la orquesta y coro de Radio Televisión Española, junto al tenor Manuel Lanza y la dirección de Cristóbal Soler. Doña Francisquita es una zarzuela denominada comedia lírica en tres actos, con libreto de Federico Romero Sarachaga y Guillermo Fernández Joy Turralde, basada en la comedia La discreta enamorada de Félix Lope de Vega, con música del maestro Amadeo Vives, que se estrenó en el Gran Teatro Apolo de Madrid el 17 de octubre de 1923. Se la considera como una de las más grandes obras de la zarzuela, sentando modelo dentro del género grande. El libreto, basado libremente en la comedia de Lope de Vega, retrata el Madrid romántico de una manera poética y fiel, creando cuadros de gran colorido y viveza, sin caer en la mera recreación histórica, siendo esta una obra llena de frescura. Por sus características puede definirse también como una ópera cómica de gran calidad. Aquí se aprecia el gran genio de Amadeo Vives al reflejar en su música el alma de Madrid, al crear grandes páginas líricas como La canción del ruiseñor o La romanza, Por el humo se sabe, a otras de sentido popular y gran colorido como el animado pasacalle de Estudiantes y Modistillas o el conocido fandango del baile de cuchilleros. La obra cuenta con un nutrido grupo de anécdotas desde su gestación hasta el estreno, ya que pasó muchas vicisitudes antes de conseguir el éxito que la ha hecho pasar a la posteridad. De esta pieza entrañable vamos a escuchar el coro de románticos por la orquesta y coro de Radio Televisión de España con la dirección de Cristóbal Soler.

Hemos compartido Coro de Románticos de la zarzuela Doña Francisquita, libreto de Federico Romero Sarachaga y Guillermo Fernández Show Iturralde, por la Orquesta y Coro de Radio Televisión Española con la dirección de Cristóbal Soler. Chateau Margaux es una zarzuela cómica en un acto con música de Manuel Fernández Caballero, 1835-1906, y libreto de José Jackson Villán, se estrenó en el Teatro de Variedades de Madrid el 5 de octubre de 1887. La acción se desarrolla en una lujosa mansión madrileña y comienza con el criado José cantando flamenco mientras coloca varios regalos de boda. Doña Angelita lo manda a la cocina para que no moleste. Doña Angelita y don Manuel están recién casados y el criado tan molesto les interrumpe varias veces sus arrumacos. El matrimonio recibe entonces la visita de unos pesados parientes, doña Laura y su marido el barón, de los que esperan recibir alguna herencia. Para ello les sirven en la comida dos botellas del apreciado vino Chateau Margaux, pero es Angelita la que primero prueba el vino y se pone a reír y a cantar. Los anticuados aristócratas se indignan y están a punto de irse, pero cuando llega don Manuel, éste les invita a probar el vino, con lo cual ellos también se ponen alegres y, por supuesto, hay un final, si no feliz, al menos espirituoso. Escuchemos a Angelita entre los vahos del alcohol cantando el vals No sé qué siento aquí, en la voz de Pilar Lorengar. Nuestra soprano canta acompañada por la Orquesta Sinfónica bajo la batuta de Benito Lauret.

0: De la zarzuela Chateau Margaux de Manuel Fernández Caballero, escuchábamos No sé qué siento aquí, el vals de Angelita, en la voz de la soprano española Pilar Lorengar, acompañada por la Orquesta Sinfónica dirigida por Benito Lauret.
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3: Es una pequeña sinfonía de Carlos Chávez.

Grabaciones de la Fonoteca Histórica, ciclo Conciertos de la Osodre. Las audiciones que se escuchan en este espacio corresponden a la Fonoteca Histórica de Radiodifusión Nacional del Uruguay. Estos documentos sonoros fueron generados por la institución Sodre en actividades en vivo y otros registros grabados. En este programa nos focalizamos en ellos, en la importancia de la escucha de una parte de la historia musical y sonora de nuestro país. La Orquesta Sinfónica del Sodre comienza sus ensayos el 1 de junio de 1931 en el ex Teatro Urquiza, denominado Estudio Auditorio. La orquesta se conforma a través de un llamado a concurso de oposición, donde participan como jurado los maestros Vicente Pablo y Virgilio Scarabelli. Su primer concierto sinfónico público se lleva a cabo el 20 de junio de 1931, dirigido por Vicente Pablo, y su repertorio fue el concierto en fa mayor de Johann Sebastian Bach, la marcha Turandot de Ferruccio Busoni, la obertura La isla de los Ceibos de Eduardo Fabini, el poema sinfónico Los preludios de Franz Liszt y la sinfonía heroica de Ludwig van Beethoven. Fue transmitido por la emisora oficial. En esta ocasión se transmite parte del programa del concierto dirigido por el maestro Lamberto Baldi, llevado a cabo el 5 de junio de 1954 en el Estudio Auditorio. En primera instancia escuchamos el concierto para piano y orquesta en do menor del compositor austríaco Wolfgang Amadeus Mozart, 1756-1791, conteniendo los siguientes movimientos: Allegro, Larghetto, Allegretto. Se destaca como solista Luis Valle Ibáñez.

Se ha escuchado el concierto para piano y orquesta en do menor de Wolfgang Amadeus Mozart. Seguidamente, Sinfonía número 4 en si bemol, opus 60, del compositor Ludwig van Beethoven, 1770-1827, interpretada por la Osodre, bajo la dirección del maestro Lamberto Baldi. La sinfonía consta de 4 movimientos: primero adagio allegro vivace, segundo adagio, tercero allegro vivace trío, un poco meno allegro, y cuarto allegro ma non troppo.

0: del compositor Ludwig van Beethoven, interpretada por la Osodre bajo la dirección del maestro Lamberto Baldi, en ocasión del concierto realizado el 5 de junio de 1954 en el Estudio Auditorio. Estas grabaciones forman parte del archivo fonográfico de Radiodifusión Nacional del Uruguay.
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2: Es una pequeña sinfonía de Carlos Chávez.

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de Ernest Bloch, Suiza 1880-1959, presentamos Schelomo, Rapsodia Hebrea, por la Orquesta Nacional de Francia, con la dirección de Leonard Bernstein.

de Ernest Bloch se ha escuchado Esquelomo, Rapsodia Hebrea, a cargo de la Orquesta Nacional de Francia, que ha dirigido Leonard Bernstein. De Federico Mompou, España 1893-1987, llega Tres variaciones para piano. Interpreta Jordi Massot.

De Federico Mompou se ha escuchado tres variaciones para piano, que interpretó Jordi Massot. De Robert Russell Bennett, Estados Unidos, 1894-1981, seguidamente Vistas y Sonidos, un entretenimiento orquestal. Sus partes, primero vigoroso, segundo andante tranquilo, tercero allegro, cuarto ben moderato, quinto foxtrot, sexto adagio religioso, séptimo presto. Interpreta la Orquesta Sinfónica de Moscú, que dirige William T. Stromberg.

de Robert Russell Bennett hemos escuchado Vistas y Sonidos, un entretenimiento orquestal. Interpretó la Orquesta Sinfónica de Moscú que ha dirigido William T. Stromberg. A continuación de Gioachino Rossini, Italia 1792-1868, obertura de la ópera La Italiana en Argelia. Llega en versión de la Orquesta de Cámara Orfeo.

De Gioachino Rossini se ha escuchado obertura de la ópera La Italiana en Argelia por la Orquesta de Cámara Orfeo. De Wolfgang Amadeus Mozart, Austria 1756-1791, presentamos Quinteto con corno en mi bemol mayor índice Köchel 407. Intérpretes Timothy Brown en corno, Iona Brown en violín, Stephen Shingles y Anthony Jenkins en viola, Dennis Bigay en violonchelo. Sus tiempos: primero allegro, segundo andante, tercero allegro.

De Wolfgang Amadeus Mozart se ha escuchado Quinteto con corno en Mi bemol mayor, índice Köchel 407, por Timothy Brown en corno, Iona Brown en violín, Stephen Shingles y Anthony Jenkins en violas, Dennis Bigay en violonchelo. De Johann Stamitz, Alemania 1717-1757, llega a Sinfonía Opus 11, número 3, en Mi bemol mayor. Interpreta la Orquesta de Cámara de Nueva Zelanda con la dirección de Donald Armstrong. Sus tiempos: primero allegro assai, segundo andantino, tercero menuetto, cuarto prestísimo.

Del compositor alemán Johann Stamitz se escuchaba Sinfonía Opus 11, número 3, en mi bemol mayor, por la Orquesta de Cámara de Nueva Zelanda, que ha dirigido Donald Armstrong. De Antonio Vivaldi, Italia 1678-1741, llega a concierto en mi menor para fagot y cuerdas, en fagot solista Milan Durkovic, con el conjunto de English Concert, bajo la batuta del maestro Trevor Pinnock. Sus tiempos, primero allegro poco, segundo andante, tercero allegro.

De Antonio Vivaldi se ha escuchado concierto en mi menor para fagot y cuerdas. En fagot ha estado Milan Turkovic con el conjunto de English Concert bajo la batuta de Trevor Pinnock. Friedrich Kuchlau, Alemania 1786-1832. El quinteto Opus 51, número 1, en re mayor para flauta y cuarteto de cuerdas. En flauta, Jean-Pierre

Friedrich Kuhlau se ha escuchado Quinteto Opus 51 número 1 en re mayor para flauta y cuarteto de cuerdas. En flauta ha estado Jean-Pierre Rampal y el cuarteto de cuerdas Juilliard. Seguidamente obertura de la opereta Caballería Ligera de Franz von Suppé, Austria, 1819-1895. Interpreta la Orquesta Sinfónica de la Radio de Bratislava con la dirección de Martin Sieghart.

De Franz von Suppé se ha escuchado obertura de la opereta Caballería Ligera por la Orquesta Sinfónica de la Radio de Bratislava bajo la batuta del maestro Martin Siehart. De Luigi Boccherini, Italia 1743-1805, les presentamos en nuestro programa concierto número 6 en re mayor para violonchelo y orquesta. En violonchelo solista Anner Bylsma con el conjunto Concierto Amsterdam bajo la batuta del maestro Jaap Schroeder. Sus tiempos, primero allegro, segundo adagio, tercero allegro.

De Luigi Boccherini se escuchaba concierto número 6 en re mayor para violonchelo y orquesta, en violonchelo solista Anner Bylsma, con el conjunto Concierto Amsterdam bajo la batuta de Jaap Schroeder. De Georg Friedrich Händel, Alemania 1685-1759, presentamos Sonata a trío en mi menor para dos flautas dulces y bajo continuo, Michala Petri y Elisabeth Selin en flautas dulces, Denis Vigae en violonchelo y en clave George Malcolm, sus tiempos primero largo, segundo allegro, tercero largo y cuarto allegro.

0: De Georg Friedrich Händel se ha escuchado sonata a trío en mi menor para dos flautas dulces y bajo continuo. Intérpretes Mihala Petri y Elizabeth Selin en flautas dulces. Violonchelo Denis Biggey en clave George Malcolm.
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8: A continuación, Sinfonía India, de Carlos Chávez, por la Orquesta Sinfónica de la Provincia de Santa Fe, dirigida por Carlos Cuesta.

Escuchábamos de Carlos Chávez, Sinfonía India, interpretada por la Orquesta Sinfónica de la provincia de Santa Fe, dirigida por Carlos Cuesta. Seguidamente de Silvestre Revueltas, México, 1899-1940, Redes, por la Orquesta Filarmónica de la Ciudad de México, dirigida por Fernando Lozano.

Escuchábamos a la Orquesta Filarmónica de la Ciudad de México bajo la batuta de Fernando Lozano, interpretando de Silvestre Revueltas, México 1899-1940, Redes. Seguidamente de Luis Di Matteo, Uruguay 1934, Del Nuevo Ciclo, para bandoneón y orquesta, por Luis Di Matteo al bandoneón, junto a la Orquesta de Cámara del Estado Ulyanovsk de la Unión Soviética, dirigida por Nikolai Alexeyev. Son sus movimientos Allegro molto, Andante y Allegro molto.

De Luis Di Matteo, Uruguay, 1934, del nuevo ciclo, para bandoneón y orquesta, por Luis Di Matteo en el bandoneón, junto a la Orquesta de Cámara del Estado Ulyanovsk de la Unión Soviética, dirigida por Nikolai Alexeyev. A continuación, Las cuatro estaciones porteñas, de Astor Piazzolla, por la Orquesta de Cámara Mayo, dirigida por Mario Bensecri. En el piano, Manuel Rego. En el violín, Luis Rollero, y Claudio Baraviera en el violonchelo. Detalles: 1. Verano porteño. 2. Otoño porteño. 3. Invierno porteño. Y 4. Primavera porteña.

Escuchábamos de Astor Piazzolla Las cuatro estaciones porteñas por la Orquesta de Cámara Mayo, dirigida por Mario Bensecri, Manuel Rego en el piano, Luis Rollero en el violín y Claudio Barabiera en el violonchelo. De Eduardo Fabini, Fantasía para violín y piano, por Cecilia Penades en violín y Carmen Mariño al piano. Movimientos: lento manontropo, movido, andantino, gracioso, lento y allegro moderato.

Escuchábamos a Cecilia Penades en el violín y Carmen Mariño en el piano, interpretando de Eduardo Fabini, Fantasía para violín y piano. A continuación, de Héctor Tosar, Divertimento para Quinteto de Vientos por el Conjunto Instrumental Montevideo. Movimientos, obertura, recitativo pastoral, tango y danza rústica.

0: Escuchábamos Divertimento para Quinteto de Vientos de Héctor Tosar por el Conjunto Instrumental de Montevideo.
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De Jean-Philippe Rameau se ha escuchado Ballet Suite, Les Indes Galantes, por la Orquesta Barroca, Collegium Aureum. De Jean-Philippe Rameau, presentamos en el Compositor de la Semana, cuarto concierto de las piezas para clavecín concertante, en clave Alan Coxton, Elizabeth Parry en flauta, Kenneth Mitchell en violín, Alison Krum en viola da gamba.

Era cuarto concierto de las piezas para clavecín concertante de Jean-Philippe Rameau. Interpretaron en clave Alan Coxton, en flauta Elizabeth Parry, en violín Kenneth Mitchell, en viola da gamba Alison Krum. De Jean-Philippe Rameau, primer concierto de las piezas para clavecín concertante, en clave Alan Coxton, en flauta Elizabeth Parry, Kenneth Mitchell en violín y Alison Krum en viola da gamba.

0: Primer concierto de las piezas para clavecín concertante de Jean-Philippe Rameau. Interpretaron Alan Coxton en clave, Elizabeth Parry en flauta, Kenneth Mitchell en violín, Alison Krum en viola da gamba.
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De compositor inglés Edward Elgar, 1857-1934, seguidamente Pompa y Circunstancia, opus 39, marchas número 1 en re mayor, número 2 en la menor y número 3 en do menor. Interpreta la Orquesta Filarmónica Real bajo la batuta del maestro André Previn.

De compositor inglés Edward Elgar, se ha escuchado Pompa y Circunstancia, opus 39, marchas número 1 en re mayor, número 2 en la menor y número 3 en do menor. Interpretó la Orquesta Filarmónica Real, dirigió André Previn. Seguidamente, Las sílfides de Frédéric Chopin, Polonia 1810-1849. Es un ballet compilado y orquestado por Roy Douglas. Interpreta la Orquesta Filarmónica de Rotterdam con la dirección de David Zinman. Detalle, preludio, nocturno, vals, mazurcas 1 y 2, preludio, vals y gran vals brillante.

De Frédéric Chopin les hemos ofrecido Las Sílfides, ballet compilado y orquestado por Roy Douglas. Interpretó la Orquesta Filarmónica de Rotterdam bajo la batuta del maestro David Zinman. A continuación, de Gioachino Rossini, Italia 1792-1868, presentamos obertura de la ópera Guillermo Tell. Llega en versión de la Orquesta Filarmónica Plovdiv con la dirección de Ruslan Raichev.

0: De Gioachino Rossini se ha escuchado obertura de la ópera Guillermo Tell por la Orquesta Filarmónica Plovdiv bajo la batuta de Ruslan Raichev.
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Cuerdas en Do mayor, opus póstumo 163, catálogo de obras de 956, por el conjunto Melos Quartet.

De Franz Schubert hemos escuchado Quinteto para cuerdas en Do mayor, Opus póstumo 163, catálogo de obras de 956, por el conjunto Melos Quartet. De Carl Nielsen, Sinfonía número 3 en re menor, Opus 27, por la Orquesta Filarmónica de Rotterdam, dirigida por George Cleve.

Hemos escuchado de Carl Nielsen, Sinfonía número 3 en re menor, opus 27, por la Orquesta Filarmónica de Rotterdam, dirigida por George Clev. De Ludwig van Beethoven, Sinfonía número 5 en do menor, opus 67. Interpretará la Orquesta Sinfónica de la Radio de Ljubljana, dirigida por Anton Nanut.

Sinfonía número 5 en do menor, opus 67, de Ludwig van Beethoven. Interpretó la Orquesta Sinfónica de la Radio de Ljubljana, dirigida por Anton Nanut. A continuación, primer movimiento, andante con moto, allegro un poco agitato, de la Sinfonía número 3 de Felix Mendelssohn, por la Orquesta Sinfónica de Londres, dirigida por Claudio Abbado.

Hemos escuchado el primer movimiento, Andante con moto, allegro un poco agitato de la Sinfonía número 3 de Félix Mendelssohn, por la Orquesta Sinfónica de Londres, dirigida por Claudio Abbado. Seguidamente de Georg Friedrich Händel, Sonata en re mayor, opus 1, número 13. Interpretan Misha Elman en violín y Joseph Seiger en el piano. Movimientos 1 afectuoso, 2 allegro, 3 larghetto y 4 allegro.

0: Hemos escuchado al violinista Michael Elman junto al pianista Joseph Seiger interpretando de Georg Friedrich Händel, Sonata en Re Mayor, Opus 1, número 13.
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0: A continuación de Elliot Carter, Espíritu leve, espíritu grosero, para flauta y clarinete. Interpretarán Philippe Racine en flauta y Ernesto Molinari en el clarinete.

Hemos escuchado de Elliot Carter, Espíritu leve, espíritu grosero para flauta y clarinete, por Philip Racine en flauta y Ernesto Molinari en el clarinete. Seguidamente de Joseph Bodin de Boismortier, sonata número 4 en mi menor para flauta y clave. Interpretará la orquesta American Baroque. En la flauta, Stephen Schultz, y en clavicordio, Byron Shankman. Son sus movimientos: 1 alegre, 2 gracioso y 3 alegre.

Hemos escuchado Sonata número 4 en mi menor para flauta y clave de Joseph Bodin de Bamortier por la Orquesta American Baroque, en la flauta Stephen Schultz y en el clavicordio Byron Shankman. De Tommaso Albinoni compartiremos el Adagio del concierto para oboe en re menor opus 9 número 2. Interpretan Stefan Schilly en oboe y la Orquesta de Cámara de Colonia, conducida por Helmut Müller-Brühl.

Hemos escuchado el adagio del concierto para oboe en re menor opus 9 número 2 de Tommaso Albinoni por el oboísta Stefan Schilly y la Orquesta de Cámara de Colonia, dirigida por Helmut Müller-Brühl. A continuación de Johann Nepomuk Hummel, tema y variaciones del trío opus 78 para flauta, piano y cello. Interpretan Liz Dawes en flauta, Carmen Picard en piano y Elizabeth Dolin en cello.

Hemos escuchado Tema y variaciones del trío Opus 78 para flauta, piano y cello de Johann Nepomuk Hummel por Lisa Hus en flauta, Carmen Picard en piano y Elizabeth Dolin en cello. A continuación, de Niccolò Paganini, sonata concertante en la mayor. Interpretan Scott St. John en violín y Simon Weinberg en guitarra.

Escuchábamos a Scott St. John en el violín y Simon Weinberg en la guitarra, interpretando de Niccolò Paganini, sonata concertante en La mayor.

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10: A continuación, de Alexander Levy, Andante, por la Orquesta de Cámara de la Ciudad de Curitiba, dirigida por Lutero Rodríguez.

Escuchábamos Andante de Alexandre Levy por la Orquesta de Cámara de la Ciudad de Curitiba con la conducción de Lutero Rodríguez. A continuación, Divertimento de Dino Krieger por la Orquesta de Cámara de la Ciudad de Curitiba dirigida por Lutero Rodríguez. Detalle, Allegretto, Seresta, Variaciones y Presto.

0: Hemos escuchado a la Orquesta de Cámara de la Ciudad de Curitiba, dirigida por Lutero Rodríguez, interpretando de Edino Krieger, Divertimento.
1: De Gheorghe Ligeti, Rumania 1923, Austria 2016, presentamos ahora Cuarteto para Cuerdas número 2. Sus tiempos, primero Allegro Nervioso, segundo Sostenuto Molto Calmo, tercero Come un Meccanismo di Precisione, cuarto Presto Furioso, Brutale, Tumultuoso, quinto Allegro con Delicatezza. Interpreta el cuarteto de cuerdas Arditti.

El cuarteto de cuerdas Arditti nos ha dejado cuarteto para cuerdas número 2 de Gheorghe Ligeti. De Fernando Lerman a continuación, sonata para saxofón alto y piano, en saxofón María Noel Luzardo, al piano Marta Fornella, detalles primero, Chacareroso, segundo Río y Misterioso, tercero Huayno con Acelere.

0: De Fernando Lerman hemos escuchado Sonata para saxofón, alto y piano. En saxofón ha estado Mariano Luzardo, al piano Marta Fornella.
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De Edvard Grieg presentamos seguidamente cuatro piezas líricas. Al piano, Marian Lapsansky. Detalles, primero en marcha Noruega, opus 54, número 2. Segundo, marcha de los pescadores.

De Edvard Grieg se ha escuchado cuatro piezas líricas. Interpretaba al piano Marian Lapsansky. De Frank Bridge, escuchemos ahora Sir Roger de Coverley y Sally in Our Alley. Interpreta Magini Quartet.

De Frank Bridge hemos escuchado Sir Roger de Coverley y Sally in Our Alley por Magini Quartet. De Jack Offenbach presentamos seguidamente obertura de la opereta Orfeo en los Infiernos por la Orquesta Filarmónica del Estado Checoslovaco bajo la dirección de Alfred Walter.

De Jack Offenbach hemos escuchado Obertura de la opereta Orfeo en los Infiernos. Interpretó la Orquesta Filarmónica del Estado Checoslovaco con la dirección de Alfred Walter. De Jacques Ibert seguidamente Capricho para flauta, oboe, clarinete, fagot, trompeta, cuarteto de cuerdas y arpa. Orquesta de cámara de Manhattan que dirige Richard Alden Clark.

De Jacques Ibert se ha escuchado Capricho para flauta, oboe, clarinete, fagot, trompeta, cuarteto de cuerdas y arpa. Orquesta de cámara de Manhattan que ha sido dirigida por Richard Alden Clark. De Aranja Chaturian llega trío para clarinete, violín y piano, sus tiempos primero andante con dolore, con molto espressione, segundo allegro, tercero moderato. Interpreta el trío Contrastes.

Trío para clarinete, violín y piano de Aranja Chaturian, interpretaba Trío Contrastes. De Johann Strauss, Jr., Periódicos de la Mañana y Perpetuum Mobile, Opus 257, llega en versión de la Orquesta Popular de la Ópera de Viena con la dirección de Alfred Scholz.

De Johann Strauss, hijo, hemos escuchado Periódicos de la Mañana y Perpetuum Mobile, opus 257, por la Orquesta Popular de la Ópera de Viena, con la dirección de Alfred Scholz. De Frédéric Chopin, seguidamente Polonesa en re menor, opus 71, número 1, y Polonesa en mi bemol menor, opus 26, número 2, al piano Zsandor Falvay.

De Frédéric Chopin se ha escuchado Polonesa en re menor, opus 71, número 1, y Polonesa en mi bemol menor, opus 26, número 2, al piano ha estado Sándor Falvey. De Béla Bartók presentamos a continuación Danzas Populares Rumanas por el conjunto instrumental La Pietà, Angèle Dubois en violín y dirección. Detalles: Iocul Cubata, segundo Braul, tercero Peloc, cuarto Busimo en Meana, quinto Poarga Romanesca, sexto Maruntel primo, séptimo Maruntel segundo.

De Béla Bartók se ha escuchado danzas populares rumanas por el conjunto instrumental La Pietà, Angele Dubois en violín y dirección. A continuación, de autor anónimo, música sefaradí por el conjunto Voice of the Turtle. Detalles: primero, Todo bueno tengo; segundo, Daquiltaz; tercero, Haceremos una merenda.

De autor anónimo, hemos escuchado música sefaradí por el conjunto Voice of Tartle. De Ferdinando Carulli llega sonata opus 5, sus tiempos primero largo, segundo rondó, allegretto, en guitarra Richard Sabino.

El guitarrista Richard Sabino interpretaba de Ferdinando Carulli, Sonata Opus 5. De Johann Sebastian Bach les ofrecemos Concierto Brandenburgués número 3 en Sol Mayor, BWV 1047, por miembros de la Filarmonía Slavonia Leitung. Dirige Karel Brazda. Sus tiempos: primero allegro moderato, segundo adagio, tercero allegro.

de Johann Sebastian Bach era Concierto Brandenburgués número 3 en Sol mayor, BWV 1047, por miembros de la Filarmonía Slavonia Leitung, bajo la batuta de Karel Brazda. De Franz Schubert presentamos ahora El Pastor en la Roca. Soprano, Benita Valente. En clarinete, Harold Wright. Al piano, Rudolf Serkin.

De Franz Schubert se ha escuchado El pastor en la roca por la soprano Benita Valente, junto al clarinetista Harold Wright y el pianista Rudolf Serkin. Seguidamente de Carl Philipp Emanuel Bach, sonata para arpa en sol mayor, por el arpista Nicanor Zabaleta, sus tiempos primero allegro, segundo poco adagio, tercero allegro.

De Carl Philipp Emanuel Bach se ha escuchado Sonata para arpa en sol mayor por Nicanor Zabaleta. El contratenor Alfred Deller, con Deller Consorts, bajo la dirección del propio Deller, interpretan primero It Was a Lover and His Last de Thomas Morley, luego Take or Take Those Lips Away de John Wilson y de autor anónimo How Should I You True Love Know?

Hemos escuchado al contratenor Alfred Deller con Deller Consort, bajo la dirección del propio Alfred Deller. Primero de Thomas Morley, It Was All Over en His Last. Luego de John Wilson, Take or Take Those Lips Away. Y finalmente de autor anónimo, How Should I Your True Love Know? De Luigi Boccherini, seguidamente quinteto en mi menor para piano, dos violines, viola y violonchelo. Sus tiempos, primero andantino afectuoso, segundo allegretto, tercero allegro assai. Interpreta el conjunto Les Adieux.

0: De Luigi Boccherini se ha escuchado Quinteto en mi menor para piano, dos violines, viola y violonchelo, por el conjunto Les Adieux.
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0: De Tommaso Albinoni, presentamos seguidamente Concierto a 5 para cuerdas y bajo continuo, Opus 5, conjunto y musici.

0: De Tommaso Albinoni se ha escuchado Concierto a 5 para cuerdas y bajo continuo Opus 5 por el conjunto I Musici.
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A finales de diciembre de 1927, el compositor Jerome Kern estrenaba en Broadway una de las mayores contribuciones al teatro musical de la Gran Avenida neoyorquina con el musical Showboat, obra muy cercana a la ópera en su naturaleza musical. El texto de Oscar Hammerstein II se inspiraba en la novela homónima de Edna Ferber, escrita un año antes. De la gran cantidad de prominentes números musicales que Showboat ofrece, es definitivamente All My River el más famoso y gustado por las audiencias. Se trata de una rareza genuina, un soliloquio para voz de bajo, algo nada frecuente en el teatro musical de Broadway. Tal como nos lo hiciera sentir el gran bajo Paul Robeson, a quien acabamos de escuchar en el personaje del estibador Joe, All My River nos habla en medio de sus hipnóticas escalas pentatónicas acerca de las luchas y de las tribulaciones sufridas por los afroamericanos mientras que el viejo río Mississippi continúa su eterno recorrido como si nada aconteciera. No obstante, esta noche vamos a detenernos en la obra vocal de otro importante compositor norteamericano, influido por el hipnótico influjo